0: 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En el sol son las.
1: Esta es la hora en el sol, Medellín. Ya son las 7:05.
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1: 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En el Sol son las...
2: Ya son las 8, 5 minutos en los 107.9.
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Fin de semana sol 107.9610. Buenos días. Es la radio oficial de la salsa en Colombia, El Sol, dándole la bienvenida a este nuevo día, este sábado, hoy 22 de agosto, deseando, fanáticos, que ustedes tengan uno de los mejores, de los mejores, de los mejores, de los mejores, de los mejores días, que hoy les vaya súper bien en el trabajo, en el descanso, en el paseo, con la familia, en fin, esas actividades que usted vaya a desarrollar hoy, fanáticos, que les vaya de maravilla, y siempre, por supuesto, que haya mucho, pero mucho sol en sus vidas, fanáticos. 6:10, buenos días.

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0: sábado perfecto para que usted me comente en este preciso momento desde qué sector de Medellín me está escuchando, ¿sí? 302-218-1079, fanáticos. Es el WhatsApp del Sol y por acá tengo oyente. Buenos días, el Sol. Hola.
1: Buenos días, el Sol. Reportando sintonía desde el carro en Sabaneta, laborando.
0: Epa. Listo, papá.
1: Me van a poner maldito licor y asoleate, que te conviene.
0: Listo, papá, un abrazo desde Sabaneta, escuchando el Sol. Por aquí está también Freddy Uribe. ¿Qué dice Freddy Uribe? Buenos días.
2: Muy buenos días, familia del Sol.
0: ¿Cómo vamos?
2: Un saludo muy especial para todos en cabina.
0: Un abrazo.
2: Y para todos los que nos escuchan. Freddy Uribe reportando sintonía del amarillito aquí por los lados de Guayabá.
0: Epa.
2: Mi rey, tan amable, nos puede complacer con el tema para que aprendas de Roberto Torres.
0: De una vez.
2: Dios me lo bendiga y un feliz fin de semana y asoléate que te conviene.
0: Epa, papá, un abrazo muy especial. Gracias.
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0: 6:26, pero antes de todo, por aquí me habían solicitado esto de los hermanos de Lebrón. Se llama Qué Pena.

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0: Es el sol 107.9, 6:37 minutos, fanáticos. Buenos días. Feliz sábado, y por aquí voy a saludar a nuestros oyentes en el barrio La América, exactamente en Panadería Venazo. Ya están escuchando el sol. Por aquí me han solicitado algo de Narváez de una. Ya en instante vamos a programar todas esas canciones. 302-218-1079. Aquí está, mientras tanto, el Pillo Buena Gente. Esa canción que incluso esta semana ganó en el Dilema de Durán.
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0: Salsa Clásica en el Sol, 6:49 minutos, fanáticos, 6:49, buenos días. Hoy deseándole un maravilloso sábado a nuestros oyentes, un abrazo especial al gremio de conductores, a la Mancha Amarilla, ¿cómo amanecen? Buenos días. A nuestros amigos taxistas que siempre están escuchando el Sol 107.9. Hoy también deseando que tengan un día muy especial. A las amas de casa, buenos días. Oiga, los conductores de carga también, buenos días. Los que van por las diferentes rutas de la ciudad, hoy deseando también que tengan uno de los mejores, de los mejores, de los mejores, de los mejores días. ¿Quién está por acá? Buenos días, el Sol, hola.
1: Hey, J.E.
0: Papi, ¿cómo vamos?
1: Parcero. ¿Cómo vamos? ¿Ustedes bien?
0: Bien, bien. ¿Y usted qué? ¿Cómo va, papá?
1: Excelente día, papá.
0: Igualmente.
1: J.E., me va a poner en el celular, por favor. Juego a la J.E. de Martín Santiago.
0: De una.
1: Muchas gracias, el Sol, que te conviene.
0: De una, papá. Eso suena porque suena. 6:50 minutos en el Sol 107.9. No olvide nuestro WhatsApp 302-218-1079.
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0: Bueno, fanático, lo que ustedes piden suena o suena. Aquí está mientras tanto. Algo de Marvin Santiago sonando en el Sol, 6:51, feliz mañana, buenos días.

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24: 6 de la mañana, 59. 6:59. Fanáticos, buenos días.
1: 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Les saluda y les dice buenos días. Feliz sábado con el Sol 107.9.

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0: 7 de la mañana, 15 minutos, 7:15, fanáticos del sol, buenos días. Feliz sábado, hoy es 22 de agosto, fanáticos, dato curioso, dato importante, es el día 234 de este 2026 y nos quedan restando un total de 131 días para culminar, para cerrar o más bien para estar abriendo el 2027, ¿eh? El tiempo ha corrido demasiado rápido durante estos años. Pero bueno, fanáticos, con muy buena salsa, los acompaño en esta mañana del sábado, fin de semana con el sol. Un abrazo especial para los que inician labores, para los que, por el contrario, están llegando a casa después de una noche llena de mucha actividad. Un abrazo para todos nuestros oyentes, para todos nuestros fanáticos que nos escuchan a través de la app de RCN, que es fácil de adquirir en su tienda de aplicaciones. Allí puede encontrar RCN. Ya sabe que se va a la sección del sol, la ciudad de Medellín, y ahí tiene todo el contenido de la salsa del sol 107.9. Es fin de semana, sol.
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0: Es sábado de muy buena salsa y mientras tanto, éxito fanático, buenos días. Oiga este gran éxito, oiga. Un éxito clásico de la salsa. Es el sol, buenos días.
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0: Una de mis canciones favoritas, fanáticos, Juan Albañil, Cheo Feliciano, a las 7:44 minutos en el Sol 107.9.
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0: Sábado de salsa en el Sol 302-218-1079. 302-218-1079. Por aquí me habían solicitado hace poco Loco de Héctor Lavoe. Aquí está sonando en el Sol Medellín.
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0: 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En el sol son las
1: 7 de la mañana, 55 minutos, fanáticos. 7:55 en el sol.
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0: bien, estamos de fin de semana fanáticos. ¿Qué tal? Buenos días, ya son las 8 de la mañana, 9 minutos, 8, 9. ¿Qué ha pasado, mi gente? Buenos días, abrazo fuerte. Aquí estoy en el Sol 107.9, la radio oficial de la salsa. Buenos días, buenos días. Con toda la energía, claro que sí, con toda la energía, porque llegó el fin de semana. Saludando a los fanáticos que nos están escuchando a esta hora desde cualquier parte del mundo. Ya voy a complacerlos en esta mañana. ¿Desde dónde reportan sintonía? ¿Desde dónde dicen presente, presente, Durán?
1: Aló, aló.
0: ¿Cómo, cómo?
1: Aló, aló.

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mucho amor. Ay, Dios mío, bendito. Estas de las que me gustan, de las que uno dedica. Yo sé que sí, vos estás de acuerdo conmigo, ¿sí o qué? Ya son las 8 de la mañana, 21 minutos. ¿Qué ha pasado, mi medallo? ¿Cómo vamos? ¿Dónde están los amigos de la Mancha Amarilla? ¿Qué ha pasado, mis muchachos? Abrazo fuerte. Espero les esté yendo supremamente bien. Les deseo lo mejor para hoy. Que logren todos los objetivos que tienen para hoy en temas de carrera, no, mejor dicho, dura, es que arranqué tempranito porque necesito irme tempranito también y que todo me rinde y que todo salga full bien, bien. Recuerde, cero quejas, siempre para adelante. ¿Cómo va? Excelentemente bien. Y mucho, mucho, mucho, mucho, mucho por mejorar. ¡Listo! Dice por acá Durán, buenos días, presentes, sintonizados con la mejor emisora. Eso, papito, gracias. Por acá me dicen Durán, buenos días, desde Cholados, el paraíso, en el Atanasio Girardot. Y asoleate que te conviene a toda mi gente allá en Cholados, el paraíso. Abrazo fuerte a ustedes siempre, con toda la buena energía, con la mejor actitud. Para que todos los que están por ahí, atención, sí, los que están ahí en el Atanasio Girardot, están haciendo su deporte, están escuchando el sol ahí de fondo, toda la vaina, qué rico. Pues anda y te come un choladito, ¿listo? Y bien rico para que calmes la sed, para que probes el cholado, ¿no? Mejor dicho, para que disfrutes también de esta mañana bien sabrosa. ¿Listo? Buena vibra para todos. Las 8 de la mañana, 22 minutos. Somos tu familia del sol.

0: La radio oficial de la salsa, 8:23 minutos. Uy, caramba, cómo pasa el tiempo de rápido, ¿no? No hace nadita y que éramos presentándote el solar y ya estamos disque sobre las 8 de la mañana, 23. No, bendito, esto sí se va, pero volando, volando, volando, fanáticos. Buena vibra. Es un sábado lleno de mucha energía positiva para todos. Qué rico, fanático. Buenos días.
1: ¡Eso!

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0: Séame sincero, J.E., porque yo sé que usted en algún momento ha dedicado estas canciones, ¿cierto? Bien, la verdad.
1: A ver, dedicado.
0: No, no,
1: como
0: no.
1: Que,
0: bueno, no me ponga a pensar, señor, porque usted sabe que estas canciones son románticas, llegue directo al corazón.
1: No, venga, no las he dedicado, pero las dedicaría.
0: Ah,
1: sí,
0: bueno,
1: las dedicaría.
0: Pues el hombre que nunca. No se enamoraba. No se enamoraba el hombre, pues, coba para errar.
1: ¿De qué se trata, señor?
0: Nos vamos de concierto, J.E.
1: ¿Cuándo?
0: 19 de septiembre nos vamos de concierto. Así que muy pendiente, fanáticos del Sol 107.9, porque nos vamos de concierto para Centauro Centro de Eventos. Con el primer festival. Atención a esto. Primer festival salsero de amor y amistad. Es el primerito. Y los fanáticos del Sol lo van a vivir, lo van a gozar. Se la van a disfrutar de principio a fin. ¿Listo, les parece?
1: Esto va a estar una belleza, Durán. Además, sí, de todo, porque adivine quién va a estar en escena. ¿Quién va a estar? Adivine. Contame. Miles Peña, uno de los artistas invitados.
0: Sí.
1: ¿Quién más? Orquesta Isla Bonita.
0: Orquesta Isla Bonita, oiga.
1: Sigue usted con los demás.
0: Esta canción que suena de fondo es de Rey Calderón, fanático, y yo sé que vos la cantás de principio a fin. Mejor dicho, vamos a pasar riquísimo. Info en Ticketmaster, ahí van a encontrar toda la boletería, pero también tenemos una línea telefónica, J.E., donde los fanáticos se pueden comunicar, ¿sí o qué?
1: Sí, señor, es fácil, 310-543-8364, apúntelo bien, fanático o fanática, 310-543-8364, para que encuentre toda esa información que usted necesita.
0: ¡Nos vamos! De concierto 19 de septiembre. 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
3: Yo también me quedo con el sol, la radio oficial de la salsa, J.E. Lo que pasa es que pues hoy no ha salido el sol, ¿cierto? No.
4: En este caso sale, no, pero ¿sabes qué? Durán, le digo una cosa.
3: Ah, cuénteme.
4: Medellín es la única ciudad que puede disfrutar del sol en cualquier momento, hasta de noche.
3: Sí,
4: es fácil, 107.9 o en la app de RCN Radio.
3: Eso es verdad, eso es verdad. 8:52 minutos, fanáticos, llegamos al sábado. Es tu fin de semana con tu familia del sol.

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5: 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En el Sol son las
6: 8 de la mañana, 57 minutos, fanáticos. 8:57 en el Sol Medellín.
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6: 8:59 minutos, fanático, feliz fin de semana. 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

0: Me gustan los sábados, J.E.
1: Me encantan los sábados, Durán, le cuento. En especial cuando en el Sol 107.9, de 6 a 8 suena sí. El solar. ¡Qué
0: la
1: belleza!
0: La salsa clásica del Sol, claro sí, que señor. Sí. Y a esta hora, fanáticos, ustedes que también reportan sintonía, que van dejando sus mensajes a nuestro WhatsApp Sol 302-218-1079. El Sol, buenos días. ¿Quién anda por acá? Buenos días. Hola, hola, ¿qué tal? Buenos días.
2: Buenos días, buenos días, buenos días. El Sol 107.9 lo saluda Andrés Ladino aquí desde Las Estrellas, sector de Ancón.
0: ¿Qué dice, papi? Bien,
2: trabajando. Y bueno, un saludo también para toda la gente linda de Medellín que está en sintonía.
0: Eso, papi.
2: Hombres que están manejando hasta ahora. Y por favor. Con la canción del vestido bonito.
0: Uy,
2: y saludar a la colonia caleña, a la colonia
0: señor.
2: Pereira, a la colonia quindiana, a la colonia sajuana, que tienen de pronto su familiar afectado por lo que sucedió.
1: ¿Sí?
2: Van a salir adelante, porque ellos somos los colombianos. Echados para adelante. Dios bendiga el sol. 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

0: de tu fin de semana, siempre compañía en compañía del Sol Fanáticos. Y a esta hora que nos vamos a recibir buenas noticias, Jota, imagínate.
1: ¿De qué se trata, Durán? Cuénteme.
0: Vamos a hablar con el doctor Rodolfo Lara, que está con nosotros a esta hora de la mañana. 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
1: ¿Y eso? ¿De qué se trata ese 2x1, Durán?
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0: Imagínate, ¿ah? ¡Fanáticos! Recordá el número 302-329-0522. Doctor Rodolfo Lara, permítame saludarlo. Buenos días, ¿cómo amanece?
2: Durán, muy bien, gracias a Dios. J.E., muy buenos días para ustedes dos. El dúo dinámico.
0: ¡Ah, caramba!
1: Sí, señor.
2: Efectivamente. Le voy a dar una idea, dúo dinámico. ¿Qué tal si van a la óptica José Celestino Mutis? Por ejemplo, J.E. esta semana se ofreció, ahí le paso el dato, Durán, a ir con Diana Mer, y él dijo, yo invito, ya recibí mi primer quincena.
0: Él invita, claro, porque Diana Mer está necesitando gafitas.
2: Pues, claro, aquí entreno, pero aquí ¿qué entreno? Tal si de pronto también invita a J.E. a Durán.
0: Me gusta.
2: Yo creo que esa quincena...
0: Muy firme.
2: Alcanza para muchos. No,
0: y él es solito, no tiene obligaciones.
2: No, también puede traer entonces a la mamá, a la esposa, a los hijos, todos pueden venir. Así están aprovechando las familias, los fanáticos del Sol están viniendo, aprovechando para cambiar las gafas de la mamá, el papá, los hijos, los hermanos, porque es que esta promoción no la pueden desaprovechar. 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
0: Sí, señor, para obviamente aprovechar estas buenas noticias y esas promociones con el doctor Rodolfo Lara. 9:18 minutos en tu fin de semana con el Sol Fanáticos.
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0: Pero también es muy de sabios no forzar las cosas. Vamos a darnos tiempo, Chaney en el sol. ¿Qué dicen los fanáticos a esta hora, J.E.? ¿Qué tal si los escuchamos, les parece?
1: De una, ¿qué dicen los fanáticos?
0: El sol, buenos días, ¿quién anda por acá?
2: Buenos días, el sol, buenos Medellín, días. Soledad, que te conviene, escuchándolos desde Bogotá. Oyente totalmente al sol.
1: Listo,
2: la
1: listo.
2: Salsita, me hace falta la salsita en Medallo. ¿Sí? Un saludo muy especial para mi hermana.
0: Listo, ¿qué nota?
2: Yura Monsalve Gómez.
0: ¿Para quién más? Contanos.
2: Mi nombre es Osvaldo Monsalve Gómez.
0: Listo, Osvaldo.
2: Y bueno, a ella, a mi sobrino, epa, a mi mami.
1: A toda la familia.
2: María Eugenia Gómez, que los amo mucho, que me hacen mucha falta, me hace mucha sí, falta estar en Medallo.
0: Ah, qué nota.
2: Y mucha fuerza para todas las personas afectadas por el terremoto. Yo sé que Dios nos ayuda y vamos a estar muy bien todos. Dios los bendiga y asoléate que te conviene.
0: Osvaldo, gracias papito, esas son las palabras positivas que necesitamos ahora mismo. Esos son los decretos que necesitamos en este presente, porque Colombia se levanta, se levanta, se levanta.

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0: la rutina de la vida estamos. ¡Ay, Dios mío! Y dele gracias a Dios por este nuevo día, fanáticos. Buena energía para todos. 9:42. Saludo para toda mi gente de J Autos, para Héctor que está ahí metiéndole al polarizado, JR.
1: Ah, sí, ¿cómo?
0: Sí, papi.
1: J Autos, un abrazo muy especial para todos ellos allí.
0: Ahí está el hombre metiéndole a los polarizados del carro. Andate para allá. ¿Durán dónde polarizo el carro? J Auto, allá le metes para que va con todo así, ¿o
1: qué? No, sea que lo mejor de todo, mientras de que le polarizan el auto, escucha el sol 107.9.
0: Ahí tiene está. Agüita, tiene tintico.
1: La mejor atención, pues,
0: Héctor,
1: como en casa.
0: Lo invita empanaditas y quiere también.
1: Ah, no, yo sí que voy para allá.
0: Ah, estar diciendo, ahí Durán, me estás comprometiendo con eso. 9:43, nos vamos para el Centro de Terapias Alternativas José Celestino Muti. 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
0: Obvio. Fin de semana con el sol, la radio oficial de la salsa, aquí donde decimos:
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1: 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En El Sol son las
2: 9 de la mañana, 58 minutos. En El Sol son las 9:58.
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4: Muy bien, fanáticos, 10 de la mañana, 5 minutos, y en Ave Villas, juntos, trabajando para hacer crecer tu ahorro. 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Avanza la mañana de este buen fin de semana con el Sol.

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0: 10 de la mañana, 15 minutos, fanáticos, 10:15, escuchan El Sol 107.9, la radio oficial de la salsa en Colombia. Fanáticos, en este buen fin de semana, es sábado, bueno, el día está algo fresco, aún no se ha reportado Jaramillo por los cielos, pero esperemos que más tardecito nos podamos disfrutar de una tarde calurosa a través del Sol 107.9. ¿O usted qué piensa, Durán?
1: Vea, JL, sí, dígame. Ser sincero, le voy a decir algo muy, muy, muy cierto, y es que ¿sí? normalmente los días así vos no vas a encontrar el sol allí en el cielo. Sino que vas a encontrar el sol solecito que te acompaña 24-7, o sea, el sol 107.9 y que está contigo mientras estás por acá, que en las United, que al otro lado del charco. ¿Qué nota? Bueno, para los fanáticos que nos están escuchando por al otro lado del charco, también abrazo fuerte para ellos y con buenas noticias a esta hora, JN.
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0: Son las 10:20 minutos, feliz fin de semana con El Sol.
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0: Muy bien, fanáticos, mientras tanto música, mientras tanto éxitos en El Sol Medellín. Aquí está Mario Ortiz en la radio oficial de la salsa en Colombia.

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0: Gran éxito de Roberto Roena, Mi Desengaño, 10:39 en el Sol, 107.9 fanáticos. Mañana de sábado, fin de semana, ustedes también se van programando, van haciendo sus planes. Otros se van, digamos que, a conocer pueblos. Qué bacano ese parche ir a pueblear. A los fanáticos del Sol sí que les gusta ir a conocer pueblos, ¿no? 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Buenos días. Bueno, vamos a mirar por aquí rápidamente. Ya, doctor, denme un segundito por acá. Vamos a mirar rápidamente para que los fanáticos que estén interesados se comuniquen rápidamente. Ahora sí, doctor, buenos días.
1: Sí, señor. Así es. Ve, hasta el computador se paró. Es que cuando hablamos de...
0: Emocionado, ¿no?
1: Claro, hasta el computador se paró. Vamos a hablar de un tema muy importante, el tema de la sexualidad. Hay muchos pacientes que creen que eso es simplemente para el adulto mayor, que simplemente es para el abuelito, o a veces lo padecen y culpan, es que trabajé demasiado, es que vi mucha televisión, es que no dormí bien. 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
0: 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Mientras tanto, música. Aquí está, mientras tanto, la Suprema Corte. Esto se llama Escombros. 10:43 en el Sol.
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0: 107.9 fanáticos, Maelo Ruiz, nadie igual que tú, a las 11 de la mañana, 15 minutos, 11:15, este es el Sol 107.9, la radio oficial de la salsa en Colombia en este buen fin de semana, Sol.
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0: 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A las 11 de la mañana, 18 minutos. Escuchan el Sol 11:18. Mientras tanto, Frankie Ruiz. En la programación del Sol Medellín 107.9.
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0: 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Son las 11:29 en El Sol, Medellín.
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0: 11:52, fanáticos, fin de semana sol, 107.9. 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
0: Uy, fanáticos, esto va a estar de maravilla. Oiga eso.
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0: Suena rico, ¿no?
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0: ¿O qué tal, fanáticos, esto? Escuche.
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7: Esta es la hora en El Sol Medellín, ya son las 12:57 minutos.
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0: 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En El Sol son las...
1: En El Sol Medellín ya es la 1:56 minutos.
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3: 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En el sol son las...
4: En el Sol Medellín ya son las 3:56 minutos.
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0: 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En el sol son las
1: 4:55 minutos en el sol Medellín.
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23: 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En El Sol son las...
24: Esta es la hora en El Sol Medellín, ya son las 5:58 minutos.
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0: 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En el sol son las
1: 6:58 minutos en el sol.
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